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2: Comandando a través de 94.8 FM. Héctor Betancourt es mi nombre. Encantadísimo de estar por aquí en este mixeo del fin de semana. Mucha gente dejando por aquí su mensajito, mucha gente moviéndose por las calles de la ciudad mientras oye la música de Mix Radio, mientras oye las mezclas de Mix Radio, mientras oye los clásicos del reggaetón que siempre le van a recordar a usted que está en modo Mix Radio. Es el mixeo del fin de semana.

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2: Son las 7:45 en Mix Radio. 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
2: Son las 8:45 en Mix Radio.
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2: Son las 9:45 en Mix Radio.
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1: Ese soy yo, Héctor Betancourt, es mi nombre, acompañándolos aquí a través de Mix Radio. Miren, me encantaría que nos siguieran en Instagram. Vaya, por favor, y nos busca como Mix Radio Neiva en Instagram y en TikTok. ¿Por qué? Porque ahí ustedes se van a enterar de todo lo que pase con sus artistas favoritos, del chisme, que Karol G dijo esto, que sacó esta canción, que no sé qué. Bueno, de todo ahí en nuestro Instagram, por favor, para que nos sigan, arroba Mix Radio Neiva. Y si nos quieren seguir a nosotros, a los DJs de Mix Radio, pues ahí en la descripción aparecen también nuestras cuentas para que nos vayan siguiendo por ahí. Hoy, en un ratito, 12 del mediodía, para los 2000, prepárense pues, porque Mr. Bravo ya está conectando todos los cables para enlazar a Mix Radio en toda Colombia.

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1: ¿Cómo andando? En este domingo, mucha gente descansando hasta ahora. Mucha gente vea, alistando leña ya para empezar a hacer el sancocho, para hacer el asadito, organizando los carbones, pues, para meterle ahí ese barril. Desde acá les envío un abrazo grande a toda la gente que va de paseo, a usted que va para el río, para la piscina, se va a encontrar con los amigos ahí en el conjunto a tomarse las cervecitas y a hablar carreta un rato. Pues bueno, aquí está la música perfecta en Mix Radio en este domingo. Mi nombre es Héctor Betancourt y esta es la música para parchar en el domingo. No, Mix Radio.
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1: Ese soy yo, Héctor Betancur, es mi nombre, comandando aquí a través de 94.8 FM. Me encanta que estén aquí sintonizados en la radio 94.8 FM. Usted que está conectado en internet también a través de www.mixradio.co, de nuestra aplicación Mix Radio Colombia. Facilísima de descargar y mucho más fácil de escuchar, y que lo acompañe usted donde quiera que se encuentre. En un rato, 12 del mediodía, para los 2000 con Mr. Bravo, enlazando a Mix Radio Colombia. ¿Quieren saber el origen del reggaetón? Ahí se van a enterar de muchos daticos super cool.
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1: Ese soy yo aquí acompañándolos a través de Mix Radio. En un ratito viene para los 2000 con Mr. Bravo a través de Mix Radio Colombia. Todas las emisoras de Mix enlazadas, todas las emisoras de Mix Radio en Colombia enlazadas, para irnos a revisar cómo fue el origen del reggaetón en Puerto Rico, en el mundo, cómo nació el reggaetón colombiano, cuáles fueron las canciones que marcaron esa década del 2000 y también un poquitico más hasta el 2015. Vamos a ir navegando por ahí y encontrándonos con canciones muy top. Ahorita, 12 del mediodía, para los 2000 es en Mix Radio.
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1: Asadito, cervecita, sancocho, familia. Salir por ahí con las mascoticas a darse una vuelta, elevar Cometa, ¿por qué no? Todavía tiene un par de días para que eleve Cometa. Sáquele la plática a Cometa, mijo, hágale con toda. Disfrute pues en familia. Si hace muchos años que no hace esta actividad, que usted dice, parce, yo ya estoy grande. Que nadie le diga. Que nadie le diga hasta qué edad usted puede elevar Cometa. Vaya, salga, hágale. Si no tiene parche, invite por ahí a un amigo. Un amigo que usted diga, vaya, parce, camine, vamos a elevar esta Cometa a ver si todavía nos acordamos o no. Hágale, disfrute, diviértase un montonazo este fin de semana. Y si van a elevar Cometica, nos mandan la foto por aquí en el WhatsApp. Hágale, yo los estoy leyendo y oyendo al 321-6142-948. Mix Radio, acompañándolos.
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1: Ese soy yo, Héctor Betancourt es mi nombre. Me pueden seguir en Instagram como arroba Héctor Discos. Vaya a darse la vuelta por allá. Siga a Mix Radio Neiva también en Instagram. Ya en un ratico viene Mr. Bravo a enlazar a todas las Mix en el país. Todas las Mix Radio Colombia los van a llevar en un viaje en la máquina del tiempo hasta los 2000. Para los 2000 ya viene en un ratito aquí en Mix Radio Colombia.
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1: Hola familia, ¿cómo están? ¿Cómo están? ¿Cómo están? Bienvenidos, bienvenidas a una edición más de Palos 2000. Por aquí por Mix Radio Colombia. A partir de ese momento y hasta las 2 de la tarde, tu pana Mr. Bravo te acompaña en Mix. La que comanda, la que comanda, la que en Colombia manda. Todo el sistema Mix Radio está conectado de norte a sur, de oriente a occidente, para viajar en el tiempo. Sí, nos vamos para los 2000 y vamos a escuchar las canciones más épicas desde el 2000 y hasta el 2015 aquí en Mix Radio. Recuerda que todos los domingos de 12 del día a 2 de la tarde, tú y yo tenemos una cita para disfrutar de esas canciones que nos hicieron bailar, nos hicieron cantar, nos hicieron dar los primeros prohibidos en la pista. ¿Cuál fue esa canción con la que aprendiste a bailar? ¿Cuál fue esa canción que dedicaste cuando tenías, no sé, 14, 15, 16? O si estabas un poquito mayorcito cuando llegó el 2001, el 2002, el 2003. Te leo, sí, en el Instagram de la Mix de tu ciudad. Y es que a partir de ese momento, todo el sistema Mix Radio se conecta. Ya está completamente conectado el sistema. Y es que la hermosa ciudad de Cali está modo Mix. Nos escuchan en 101.5. Nuestros amigos en Manizales, en 95.1, están modo Mix. Bogotá, 92.9, también está modo Mix. Desde Barranquilla, el super saludo para todos ustedes en la 103.9. Medellín, también está modo Mix, 89.9. Valledupar, nos escuchan a través de 106.7. Y en Neiva, también está en modo Mix. Neiva, Neiva York, 94.8. Todo el sistema Mix está conectado. Sí, porque nos vamos pa los 2000. Y vamos a avanzar en pa los 2000 con esta super canción de Wisin y Yandel. Canción que vino incluida en el álbum Los Extraterrestres. El 30 de agosto del 2007 sale pa la calle esta super canción. Rápidamente se vuelve tendencia y número uno en los listados más importantes en República Dominicana, en Puerto Rico y aquí en Colombia. Aunque sonó fuerte también en Venezuela, en Argentina, en Chile, en Paraguay.

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El desaparecido rapero Coolio se inmortalizó con esa canción, Gangsta's Paradise, soundtrack de la película Dangerous Minds, Mentes Peligrosas. Salió al mercado un 8 de agosto de 1995 y rápido se convirtió en clásico. Además, esta canción, hay que resaltar que es una base de Pastime Paradise de Stevie Wonder, que fue una de las canciones más duras en 1976. Solo los viejescuelas entienden un poco de lo que estoy hablando. Quiero decirles que esta canción logró el número uno en Billboard Hot 100 en Estados Unidos por 3 semanas consecutivas. Además, la canción más vendida en todos los Estados Unidos en 1995. Fue número uno en 16 países al tiempo, incluyendo Alemania, Francia y Reino Unido. Ganadora del Grammy en 1996. Ganó como mejor actuación de rap en solitario. La rompió y en serio, Coolio, con esa super canción. Que no es una canción del 2000 hacia acá, no, no. Es una canción que, como les dije hace un momento, salió en 1995, pero hay que resaltarla. Así como hemos sonado otras canciones aquí de Dr. Dre, de Snoop Dogg, merece un poquito de reconocimiento el gran Coolio, que en lo personal a mí también me gustó mucho una canción que no fue tan conocida aquí en Colombia. Se llama Too Hot. Los invito a que la escuchen de pronto cuando quieran. Dan una pasadita. Coolio, Too Hot. Fue número uno en MTV en varios países, pero aquí en Colombia no sonó tanto. Vamos a continuar aquí en Palos 2000. Me subo a la máquina del tiempo. ¿A qué año iremos? La máquina del tiempo me ha traído a finales del 99, principios del 2000. Para hablarles un poco de la historia de cómo entró el reggaetón a Colombia. Pues según los datos, aunque muchos pueden tener su punto de vista, que también es válido, los datos dicen que entró por la ciudad de Medellín, Cali y por la ciudad de Barranquilla, gracias a marineros y comerciantes que traían cassettes desde Panamá y desde Puerto Rico. Por ejemplo, aquí en Barranquilla sonaba en pickups mezclados con dancehall, pero nadie mencionaba aún el término reggaetón. Era reggae, o también se referían al reggaetón como underground. En el 2000 hasta el 2003 fue cuando llegó el boom real del reggaetón. Daddy Yankee, Tego Calderón, Don Omar y Héctor y Tito la rompieron con sus canciones, con sus primeras canciones. En la ciudad de Medellín lo adoptan sobre todo los barrios populares como alternativa al hip hop. En Barranquilla y Cartagena se pega durísimo porque ya teníamos un poco más de cultura, sobre todo en los pick-up. Claro, por aquello de la champeta, y comenzaron a mezclarlo con la champeta más reconocida en su momento. Las primeras fiestas de perreo en discotecas comenzaron a llegar, por ejemplo, al Poblado. Y en la 84, canciones como La Gasolina en el 2004 hace que el reggaetón explote en Colombia. Y luego nace el reggaetón colombiano, ¿no? Raycon, J Balvin en Medellín en el 2007, luego llega a Maluma. Eso fue más o menos como en el 2009, 2010. Y Medellín se convierte en la capital mundial del reggaetón porque junto a productores, paisas, el flow caribeño y la industria hicieron que el reggaetón llegara a ser uno de los ritmos más importantes en Medellín. Aquí en la costa, artistas como Blindaje 10, Los Dragones, entre otros, levantaban la mano y decían: aquí en la costa también tenemos reggaetón. Artistas como Juancho Style, Jiggy Drama y otros más levantaban la mano desde San Andrés para decir: la isla también está presente. Hay muchos apuntes que podríamos durar un tiempo bastante prudente aquí en Palos 2000 hablando de cómo entró el reggaetón a Colombia. Me gustaría saber qué piensas tú al respecto, o qué sabes tú
deja tu comentario en la publicación que tenemos en el usuario de Instagram de la Mix de tu ciudad. Nos subimos a la máquina del tiempo. ¿A qué año iremos? La máquina del tiempo me ha traído al año 2012, al 27 de agosto exactamente, día en el que se estrenó esta super canción de Arcángel, el flow violento. Disfrútala aquí en Palos 2000 en Mix Radio Colombia.

0: esta edición de Palos 2000 ha tenido ya en esta primera hora un par de canciones de antes de los 2000. Por ejemplo, esta canción de Real to Real se hizo popular a principios de 1994, aunque fue lanzada en 1993 con la producción del desaparecido superproductor Eric Morillo, y que fue catalogada como Eurodance, aunque tiene mucho de raga y dancehall, pero la base en la que se trabajó es 100% house. La canción fue número uno en Francia, Holanda, Bélgica y por supuesto aquí en Colombia. Himno de las discotecas durante todo el año 94 y 95. Además logró ser puesto 5 en Reino Unido y ocupó el puesto 89 en Billboard Hot 100. Pero fue número uno, escuchen esto, fue número uno durante 7 semanas consecutivas en el Hot Dance Club Play. Un logro bastante interesante. Además, en esa época logró vender 1 millón de copias solo en el Reino Unido. Eso era realmente importante. Es que vender 1 millón de copias en el año 94 era un real logro. Bueno, en el 2026 sigue siéndolo. Ahora imagínense en 1994. Real to Real, Eric Morillo, se inmortalizaron con este himno del party. 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Disfrutas, lo recuerdas aquí en Palos 2000 en Mix Radio.
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0: El momento de continuar en Palos 2000. Seguimos avanzando en esta primera hora. Recuerda que son dos, ¿eh? Todos los domingos de 12 del día a 2 de la tarde, Palos 2000. Esa Tego Calderón, métele sazón. Estás escuchando Palos 2000
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0: que soy en modo mix, en modo mix, en modo mix, pasándolo espectacular en este super domingo. Último domingo del mes de agosto. Se acaba agosto. Y recuerda que en septiembre se siente que viene mixiembre. Oye, voy a poner modo mix a Lorraine, que escribe desde la ciudad de Cali. Dice: Mr. Bravo, me encanta para los 2000. Una de Chencho y Maldi. Ok. Ok, ok. Es más, ¿sabes qué? Ya viene. Vamos a cargar una de Chencho y Maldi. Chencho Corleone y Maldi. Eso es lo que viene. Sé que te va a gustar la que viene. 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Descarga la app de Mix y ponte, ponte, modo Mix. 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

de Palos 2000 aquí en Mix Radio Colombia. Todo el sistema Mix Radio conectado de norte a sur, de oriente a occidente, para disfrutar de las canciones más duras, las más épicas desde el 2000 y hasta el 2015. Y es que les digo, familia, todo el sistema Mix está conectado. Manizales 95.1, Medellín

ganadora de 2 Grammy en el 2011, mejor colaboración de rap y mejor canción de rap. Además fue la canción número 1 gran parte del 2009 y gran parte del 2010. Número 1 en Billboard Hot 100 y alcanzó a ser número 1 en Reino Unido. Aquí en Colombia,

0: buena canción.
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0: Yo podría catalogar esta canción como éxito monstruoso mundial. No sé cómo la catalogas tú. Para mí, de las colaboraciones más épicas. Bueno, eso le valió un Grammy. La Academia lo reconoció así también, ¿eh? Estás escuchando Palos 2000 aquí en Mix Radio, y de una buena a una buena. Randy de la Ghetto, ella es la sensación del bloque. Estás escuchando Palos 2000.

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los coros, Eugene. El rapeo de Tony T. Shine On. Exitazo en toda Europa. Aquí en Colombia la rompieron entre el 2008 y el 2009. Clasicazo, clasicazo de la Eurodance. Aunque también tiene algo de Electro House. Una canción que logró ser puesto 10 en Alemania, en Austria, en Suiza y en Países Bajos. Logró el puesto 14 en el Dance Chart en Reino Unido. Y aquí en Colombia fue himno entre el 2008 y el 2010. Sigue sonando duro. Los DJs ponen una versión de esa canción y la gente se levanta inmediatamente. Clasicazo. Una mezcla perfecta sería con Stereo Love. Estás escuchando Palos 2000 aquí en Mix Radio Colombia. Es momento de subirme a la máquina del tiempo. ¿A qué año iremos? La máquina del tiempo me ha traído al año 2004. Aquí en Colombia sucedieron muchas cosas en cuanto a tecnología y a la ola que comenzábamos a experimentar los jóvenes en esa época. Es que en el 2004 solo habían 7 millones de celulares en Colombia. 15,7% de la población eran los que tenían celular o dispositivo móvil. Comcel era el rey con 4.1 millones. Y luego llegaba Hola, que alcanzó a tener 2,3 millones de personas que utilizaban su servicio. No existía el smartphone como lo conocen ahora ustedes, muchachos, que de pronto están escuchando la emisora. No existía el smartphone. Son unos privilegiados. Nosotros utilizábamos el Nokia 3310. Lo más avanzado que teníamos era el B3. ¿Recuerdan? El de tapita. Bueno, el Sony Ericsson T610 con la camarita. Eran nuestras primeras cámaras. ¡Qué tiempos aquellos! Ustedes están viviendo una época fantástica. Créanme, créanme. Oh, y si les hablo de la BlackBerry... ¿Tuviste la Bow? Estabas en otro nivel entonces. Ok, me subo a la máquina del tiempo. ¿A qué año iremos? Bueno, fíjense, no me moví tanto. Solo unos meses. La máquina del tiempo me dejó en el 2004. Precisamente...

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que salió al mercado en 1999, solo hasta principios del 2000, cuando esta canción se pegó. Tan pegada estuvo que alcanzó el número uno en el Reino Unido y logró entrar al top 10 en el USA Rap. Además fue doble platino en el Reino Unido y en Estados Unidos. El álbum 2001, álbum en el que vino incluida esa canción, logró vender 11 millones de copias. Además, esta canción es considerada como una de las 5 mejores canciones de hip hop de todos los tiempos, según Rolling Stones. Dr. Dre, Snoop Dogg se inmortalizaron con esa canción. El pianito es épico, ¿no? Además, esta canción volvió a ser viral luego de la presentación que Dr. Dre, Snoop Dogg y Eminem tuvieron.

que puedas disfrutar de cada uno de nuestros contenidos, de cada una de las emisoras Mix en el país, porque ahí están todas las emisoras Mix de Colombia. Ahí vas a encontrar, aparte, mucho contenido de cada una de las emisoras. Y por supuesto, vas a poder estar

través de 92.9. Toda la gente en Cali que disfrutó de Palo 2000 a través de 101.5. A mis amigos y amigas en Manizales, el 95.1.

escucharon a mis amigos y amigas en Valledupar que disfrutaron de Pau 2000 a través de 106.7. Y por supuesto a toda mi gente aquí en la ciudad de Barranquilla. Este super show lo originamos desde Mix 103.9 en Kiami. Abrazo grande para todos y me voy a despedir.

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3: Es la 1:59, Mix Radio. 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
1: Parce, una semana de que han pasado muchas cosas en el tema del deporte, cosas que han pasado también con la naturaleza, mejor dicho, de todo un poquito, pero nada, firmes ahí, pidiéndole a Diosito que nos vaya bonito a todos, que nos fluya a todos, sin odio, sin rencores, sin hacerle daño al prójimo, porque ahí, parce, Diosito está escuchando, viendo sus oraciones, claro que sí, pero también ve cuando usted le mete zancadilla al prójimo. Ojo con eso, papi, cuando le hace el mal al prójimo. Ojo con eso, Cucho, que la vida es un boomerang. Feliz tarde. Me alegra saludarlos a los que están por ahí en familia, salen por ahí a elevar cometas. Bueno, gracias por estar ahí 24/7 dándola toda.
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1: 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Me encanta que estén aquí acompañados con Mix Radio.
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1: Arroba Mix Radio Neyma. Listo, a mí me siguen como arroba Dímelo Matatán. Al patrón, arroba Héctor Discos. Saludos a la gente que está por Rivera, por Loyoa, por el Caguán, por el Triunfo. Un abrazo por ahí a todos los que están. Vea, por aquí Luz Dani me pide una cancioncita. Listo, Johncito, la manchita amarilla, Matatán. La gente de Cholado Sopita. Un saludo ahí a la gente que está camellando en su emprendimiento. A los que están ahí, está orándose una vueltecita con los niños, con la familia. Bueno, vamos, vamos, vamos, vamos.
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1: Bueno, cayendo la tarde de este domingo con muchos sonidos, mucha música. Un saludo para Paula, dice que está activa. Geraldine, la gente de Campo Alegre, la gente de Artesano, Campo Alegre. Un saludo para Gerald, Crespa hermosa, bella, maravillosa. La gente de Artesano, también un saludo a la gente de Vive Huila. Sígalos por ahí, Vive Huila. Búsquenlos, búsquenlos. Vive Huila, eso, están activos ahí. Oigan, quiero saludar también a la gente que está por Yaguará. Hace 8 días fui por Yaguará. Chévere. Ah, qué maravilla el Huila, ¿sí o no? Se toman un cafecito de la región. A la gente que apenas sale por ahí a comerse un heladito con los peques de la casa y están ahí parchados escuchando Mix Radio, se acaban de subir al taxi, al colectivo o a su carro y se encuentran con Mix Radio. Nos alegra mucho que estén acá. Preparen todo, dejen todo listo porque mañana ya terminamos agosto, mañana ya nuevamente estamos aquí en el arranque y vamos a tirar muchas noticias, muchos chismecitos escuchando.
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3: Son las 3 de la tarde y 45 minutos en Mix Radio.
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0: Dominguito. Bueno, oiga, un saludo a la gente de Campo Alegre. Saludos también a nuestros amigos que están por Gigante, por Pitalito, a la gente que se fue a darse un botecito este fin de semana por allá a comer sabroso. Vienen con una panela, un racimo de plátanos, una bolsita de café, unas achiras, unas quesillas, unas quesadillas. Bueno, eso está bonito. Gracias a los que se quedaron en casita retocando la casa, haciendo alguna cosita por ahí. Qué bueno. Gracias por disfrutar con nosotros. Domingo lleno de mucha música como esta.
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0: Vea, parce, si usted acaba de llegar, nos alegra mucho que esté aquí. Los quiero invitar para que nos busquen en redes sociales, @MitchRadio, ahí nos busca, ahí estamos 24/7, ¿listo? Si usted está por ahí en el WhatsApp, también nos agrega 321-6142-948 o simplemente nos busca como usuario, @MitchRadioNeiva, y ahí estamos 24/7. Vamos que vamos, comandando, domingo, ya cerrando este último domingo del mes de agosto, viene septiembre que nos va a ir una chimba a todos, parce, a todos. Obre bien sin mirar a quién, haga el bien sin mirar a quién. Diosito ve cuando usted ora, ojo pues, pero también ve cuando le hace el mal al prójimo, cuando usted critica y va, ay, ay, ay, él también lo ve, ojo con él.
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1: Hey, saludos a Jacqueline, ¿cómo está? Los que están alistando todo para la semana de receso, que ya casi viene, ya casi viene. Saludos para los amigos que están por la montaña del gigante, qué bonito está. Saludos a la gente que se fue para el desierto, por allá a comer cabrito, tal vez. Otros se quedaron por aquí relajaditos. A los que salen a esta hora a comerse un heladito, a tomarse un heladito tranqui por ahí, le envío un abrazo y gracias por estar aquí. A Don Insulso. Don Insulso acaba de escribirme que está escuchando a Mix. Ay, Dios mío, Jesús. Vamos que vamos. Aquí está Mix Radio.
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2: Son las 4:45 en Mix Radio.
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1: Bueno, parchaditos, mañana tempranito, ojo, madruguen, madruguen, mañana tempranito el arranque, vamos a estar con noticias, chismecitos, lunes, vamos a despedir agosto bien, bien, agosto, nos vamos a despedir bien, se ha movido bastante, parce, pero bueno, vamos, septiembre será un mes bonito y nos va a ir muy chimba a todos, así que un abrazo, me encanta que estén aquí acompañados de Mix Radio.
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1: Saludos a Yamilet, dice que está activa. Hey, Juan, ¿cómo va? ¿Vieron qué, parce? Diego dice que está activo acá con nosotros, ya cerrando este domingo.
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0: qué maravilla, la música correcta y todos los éxitos en este
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0: Dominguito. Bueno, oiga, un saludo a la gente de Campo Alegre. Saludos también a nuestros amigos que están por Gigante, por Pitalito, a la gente que se fue a darse un botecito este fin de semana por allá a comer sabroso. Vienen con una panela, un racimo de plátanos, una bolsita de café, unas achiras, unas quesillas, unas quesadillas. Bueno, eso está bonito. Gracias a los que se quedaron en casita retocando la casa, haciendo alguna cosita por ahí. Qué bueno. Gracias por disfrutar con nosotros. Domingo, lleno de mucha música como esta.
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2: Son las 5:45 en Mix Radio. 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

0: en la mañana, en la tarde, en la noche, disfrutando de clasiquitos en la mañana, de musiquita muy top mientras hace oficio, un retoquecito a la casa. Otros a esta hora ya van rumbo a la casita a descansar. Otros dicen, no, vamos a ir a cine, vamos a cine, vamos a salir a comer algo, vamos a salir con los niños, fuimos a elevar cometa. Disfruten de tiempo de calidad los niños. Desconecten un rato de las pantallas, jueguen canicas, jueguen jueguitos de mesa, hagan alguna vaina en familia, cocinen, hagan algo en familia, por amor, no dejemos perder esto tan bonito. Un abrazo, gracias por estar aquí acompañados de Mix Radio.
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Son las 6:00 p.m.

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2: Son las 6:45 en Mix Radio.
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